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Juan Gabriel nació el 7 de enero de 1950 en Parácuaro, en Michoacán, hijo de Gabriel Aguilera Rodríguez y Victoria Balades Rojas, ambos campesinos. Fue bautizado como Alberto en honor al personaje de una historia cubana, El derecho de nacer, llamado Albertico Limonta de Modas, gracias a una radionovela. Fue el menor de un total de 10 hermanos. Casi recién nacido, su padre quemó un pastizal con la intención de volver a sembrar posteriormente, pero el fuego invadió otras propiedades y, angustiado por el problema, sufrió un shock y enfermó. Tuvo que ser internado en el entonces tristemente célebre manicomio de La Castañeda, en la Ciudad de México. Se cuenta que murió, aunque hay testigos que dicen que se escapó. Este hecho inspiraría a Juan Gabriel para escribir la canción de Sol a Sol. A los 7 meses de edad fue llevado a Ciudad Juárez, donde transcurrió su niñez.

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1: A los 4 años ingresó como interno en la Escuela de Mejoramiento Social para Menores, más conocida como el Tribunal, donde permaneció por espacio de 8 años. A los 7 años conoce a Juan Contreras de Zacatecas, maestro de hojalatería que le enseñó a trabajar. Consideró entonces a su maestro como un padre. En recuerdo a este hombre, posteriormente adoptaría el nombre de Juan y Gabriel en memoria de su padre.
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pero su primer nombre artístico fue Dan Luna. Entonces debutó con la canción María la Bandida de José Alfredo Jiménez, cantando por el mariachi de Gil Soledad y su banda. Antes de grabar como solista, trabajó haciendo coros de grandes figuras de la canción, como Roberto Jordán, Angélica María, Estela Núñez y César Costa. Fue acusado de robo e internado casi año y medio en el penal de Lecumberri. De tal experiencia surgió más tarde la película Es mi vida, protagonizada por él mismo. Ahí tuvo la oportunidad de conocer por medio del director de la cárcel, Laquita Jiménez, la Prieta Linda, quien no solo abogó por él para que fuera puesto en libertad por falta de pruebas, sino que también lo puso en contacto con la RCA para después llevar a cabo sus primeras grabaciones. Fue la primera intérprete que le grabó una canción bajo el título de Noche a Noche.

El 11 de junio de 1971 firma contrato con RCA Víctor e inicia la grabación de su primer disco, Un alma joven, en el que incluyó su primer gran éxito, No tengo dinero. Antes de ser aceptado por la RCA Víctor, lo rechazaron el CBS, Musar y Peerless. Las canciones Lágrimas y Lluvia, Mis ojos tristes y Amor eterno las dedicó a la memoria de su madre, quien fallecería en 1974. Entre otras propiedades que se le conocen a Juan Gabriel está la vieja y magnífica casona de Ciudad Juárez, donde había trabajado su madre en el servicio doméstico.

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1: En 1980 compone el Noa Noa, tema en homenaje al salón de baile homónimo, donde debutó en 1966 cantando una canción de Armando Manzanero. Por primera vez en la historia de la revista norteamericana Billboard, Juan Gabriel debuta en el primer lugar de Hot Latin Track con el tema El Palo del álbum El México que se nos fue.

En el año 2009, la Academia Latina de la Grabación le nombró persona del año del Latin Grammy. Según Laras, vendió más de 100 millones de álbumes, además de componer unas 1.500 canciones. Han interpretado sus composiciones desde Rocío Dúrcal, Isabel Pantoja, Julio Iglesias, Rocío Jurado, Pimpinela, Chayanne, Marc Anthony, Plácido Domingo, Selena, Chabela Vargas y muchos más. Su último concierto fue la noche del viernes 26 de agosto del 2016 en Los Ángeles, California, como parte de la gira México es todo.

Fue padre de un hijo biológico, Iván Gabriel, y cuatro hijos adoptados, Alberto Aguilera Jr., Juan Gabriel, Hans Gabriel y Jean Gabriel. Falleció a causa de un infarto el domingo 28 de agosto del 2016 en su casa de Santa Mónica, California. Tenía 66 años. El cantante tuvo una gran colección de éxitos. Su legado musical incluye canciones como Amor Eterno, Querida y Se Me Olvidó Otra Vez.

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1: Ohio es una canción de protesta escrita y compuesta por el músico canadiense Neil Young, interpretada por la banda Crosby, Stills y Nash. La canción fue escrita en respuesta a la masacre de la Universidad Estatal de Kent, acaecida el 4 de mayo de 1970, en la que 4 estudiantes fallecieron en el transcurso de una protesta contra la invasión estadounidense en Camboya por disparos de la Guardia Nacional. Este año se cumple el 56 aniversario de esa matanza.

La canción fue publicada en formato de sencillo con Find the Cost of Freedom de Stephen Tell Stills como cara B, llegando al puesto número 14 en el Billboard Hot 100. Aunque se publicó una versión en directo de esta canción en el disco doble Four Way Street, las versiones de estudio de ambos temas no aparecieron en un LP hasta el recopilatorio de So Far de 1974. Posteriormente, Ohio apareció también en el recopilatorio Decade de Neil Young.

Young escribió la letra de Ohio tras ver las fotos de la masacre de Kent en la revista Life. Crosby, Stills, Nash y Young grabaron la canción en los Record Plant Studios de Los Ángeles en unas pocas tomas y tocando en directo. La banda grabó en la misma sesión la cara B del sencillo Find the Cost of Freedom, compuesta por Stills. Una vez grabada, la canción fue masterizada y publicada rápidamente por Atlantic Records y en las pocas semanas se podía escuchar en la radio, a pesar de que el éxito de la banda Teach Your Children había sido publicado antes. En las notas del recopilatorio Decad, Young escribió que David Crosby lloró cuando acabó su toma. De hecho, se puede escuchar a Crosby gritar For, Why, Why Did They Die y How Many More al final de la canción. La letra de la canción suscita sentimientos de horror, indignación y sorpresa tras los disparos. La frase Tin Soldiers and Nixon Coming, soldaditos de plomo y Nixon llegando, hace referencia a la Guardia Nacional que mató a los protestantes y al presidente Richard Nixon, a quien Young atribuye las muertes. Crosby declaró que incluir el nombre de Nixon en la canción fue lo más valiente que he oído nunca. La contracultura estadounidense tomó a los miembros del grupo como sus portavoces tras la canción, dándoles el estatus de líderes en mayor o menor grado a lo largo de la década de 1970. Tras su publicación, algunas estaciones de radio prohibieron la canción por culpa de la mención al presidente Nixon, pero recibió cobertura en las radios FM legales en universidades y ciudades grandes. A día de hoy, Ohio forma parte habitual de la programación de las emisoras de radio de rock clásico. Ohio fue incluida por la revista Rolling Stone en el puesto 385 en su lista de las 500 mejores canciones de todos los tiempos.

0: 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Buenos días.
1: Hola, buenos días. ¿Qué tal?
0: Muy bien. Bueno, enhorabuena antes que nada, ¿no?, por este 10º aniversario.
1: Muchísimas gracias.
0: Oye, ¿qué os hace ubicaros aquí en la avenida 300, número 4, hace 10 años? ¿Cómo surge esta idea de negocio?
1: Bueno, ha sido, es una cosa familiar, cosa de mi madre, que conmigo, que soy su hija, y luego Guillem, que es mi hijo, se nos dio por... Yo trabajaba en una cafetería en Barcelona hacía unos años, y a raíz de eso mi madre dijo, bueno, pues ¿por qué no nos ponemos aquí en Cases de Fels, que es nuestro barrio? Y así fue, buscando local, pues se nos ocurrió pues poner una cafetería. Yo tenía experiencia de eso y así surgió.
0: Muy bien, ¿y qué es lo que habéis ido cambiando en estos 10 años? ¿Cómo ha ido evolucionando el negocio?
1: Bueno, el negocio ha ido evolucionando según nuestros clientes también. Empezamos con una idea, los clientes también son los que nos dan las ideas para seguir adelante, en qué evolucionar, en qué cambiar, en qué ofrecer, y en base a lo que la demanda de ellos es lo que hemos ido evolucionando. Hemos ido cambiando, más que nada para no ser continuo siempre con lo mismo, y hemos ido evolucionando según también haya pasado el tiempo.
0: Muy bien, pues hablamos con tu hijo ahora, ¿no?, con Guillem, que también está ahí.
1: Sí.
0: ¿Qué tal, Guillem? Buenos días.
2: Hola, buenos días, ¿qué tal?
0: Bueno, tu madre nos hablaba de esa evolución. ¿Qué es lo que ofrece a día de hoy Coffee Lovers?
2: 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Claro, nosotros vemos mucho las redes sociales, nos movemos mucho por ahí también. Y gracias a eso evolucionamos, vemos qué tal la moda, lo que gusta a la gente en general. Y bueno, nos adaptamos un poquito a nuestro tipo de comida que ofrecemos, pues lo juntamos con lo que está de moda, con lo que gusta a la gente y con lo que la gente pide, sobre todo.
0: Claro, la gente pues ve cosas por ahí, la claro. Cliente nos hace propuestas. Oye, ¿por qué no tenéis esto, no?
2: Claro, y juntamos, intentamos que sea un poquito de nuestro ámbito y no salirnos mucho de nuestro ámbito, pero intentar un poco evolucionar y que traer cosas nuevas, sobre todo, también.
0: Muy bien, ¿cuál es vuestro horario de atención al cliente?
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0: Muy bien, pues oye, muchísimas gracias por haberos presentado. Enhorabuena por este 10º aniversario. Gracias por acogernos, Romina Narvallo, Guillem Pérez, y que continúe 10, 20, 30 años más el negocio Coffee Lovers.
2: Muchísimas gracias a vosotros, de verdad. Muchas gracias.
0: Que os vaya muy bien. 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Gracias, Romina. Gracias,
1: Muchas
0: Guillem.
1: Gracias a vosotros por contar con nosotros.
0: Hasta luego. Buenos
1: Adiós,
0: días.
1: Gracias.
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Hoy nos despedimos con una de las grandes de la historia del rock, con Susy Cuatro. Saludos de Gerard Carreras, Miguel Navarro y Ana López. Patricia Bazaga, en unos minutos te cuenta la actualidad de la ciudad, la actualidad de Castelldefels. Gracias por estar ahí, como siempre. Hasta mañana.

0: 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Bienvenidas, bienvenidos a Canciones Ilustradas, este programa que intenta mostrar lo que se esconde detrás de cada una de las canciones. Hoy tenemos un monográfico dedicado a una banda que recientemente estuvo en el Barcelona Sound y donde presentó sus últimos discos, una banda incombustible, Los Cure.
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0: La canción Friday My Love, interpretada por la banda británica The Cure, es un himno al optimismo y a la alegría que contrasta con el tono melancólico y oscuro que caracteriza gran parte de su discografía. La letra, que fue escrita por el líder de la banda, Robert Smith, expresa una devoción casi mística por el día viernes, simbolizando el amor y la felicidad que este día de la semana representa para el narrador. La estructura de la canción es una cuenta regresiva a través de la semana donde cada día se asocia con sentimientos negativos o de indiferencia, pero se llega al viernes, que rompe como un faro de positividad. Los días lunes a jueves se describen con colores y emociones que sugieren tristeza, monotonía y desilusión. En cambio, el viernes se presenta como un día de liberación y entusiasmo, donde todo parece cobrar sentido y la vida se llena de color y energía. Musicalmente, Friday I Am Love se aleja del post-punk y del rock gótico que suelen caracterizar a The Cure, ofreciendo en cambio un sonido pop-rock alegre. La melodía es contagiosa y el ritmo invita a la celebración, lo que ha convertido a esta canción en un clásico atemporal. La letra, aunque simple, captura de manera efectiva la sensación universal de anticipación y gozo que muchos sienten al finalizar la semana laboral, haciendo de Friday I Am Love un himno al amor y a la felicidad, de los pequeños momentos de la vida.

La canción Just Like Heaven de la banda británica The Cure es una de las piezas más emblemáticas del rock alternativo de los años 80. La letra escrita por el líder de la banda, Robert Smith, es una expresión poética de amor y deseo envuelta en una melodía que contrasta con la oscuridad habitual de la banda. La canción narra la experiencia de un amor tan intenso que se siente etéreo, casi como un sueño del que no se quiere despertar. El estribillo Show me, show me, show me how you do that trick puede interpretarse como una súplica para entender cómo la persona amada ha logrado cautivar al narrador de manera tan profunda. La referencia a un truco sugiere algo de magia en la relación, algo incomprensible y maravilloso. La canción avanza describiendo un momento de intimidad y conexión, donde los besos y la risa se entremezclan con una sensación de vértigo. La última estrofa revela un giro sorpresivo. El narrador se encuentra solo enfrentando la pérdida de su amor. La metáfora del mar que robó la única chica que amé y la ahogó en lo profundo de mí sugiere un final trágico para la relación, posiblemente una separación o incluso la muerte. A pesar de la alegría y el colorido que transmite la música, la letra de Just Like Heaven esconde una historia de amor y pérdida, capturando la esencia de la experiencia humana en su máxima expresión poética.

La canción Boys Don't Cry es un himno de la New Wave y el post-punk que aborda la temática de la represión emocional masculina. La letra refleja la lucha interna de un hombre que intenta lidiar con el fin de una relación amorosa. A través de sus versos, Smith desmonta la noción de que los hombres deben mantener una fachada de fortaleza y carecer de emociones, una expectativa social que a menudo se impone sobre la masculinidad. La canción comienza con una disculpa que el narrador sabe que no cambiará la situación, lo que indica una sensación de impotencia y arrepentimiento. La repetición de la frase «I try to love about you» sugiere un esfuerzo por ocultar el dolor y mantener la apariencia de que todo está bien, mientras que la línea «Hiding the tears in my eyes» revela la verdadera tristeza que se esconde detrás de la máscara. La insistencia «Boys don't cry» actúa como un estribillo que refuerza la presión social para que los hombres oculten sus emociones, una presión que el narrador internaliza a pesar de su sufrimiento. Musicalmente, «Boys don't cry» es característica del sonido temprano de The Cure, con guitarras melódicas y un ritmo pegajoso que contrasta con la naturaleza sombría de la letra. Esta dicotomía entre la música y la letra es una técnica común en muchas canciones de The Cure, lo que permite que la banda explore temas profundos y a menudo melancólicos de una manera que sigue siendo accesible y atractiva para los oyentes. La canción sigue siendo muy relevante hoy en día, ya que continúa desafiando las nociones anticuadas de género y emociones y ofrece un espacio para la reflexión sobre la importancia de la expresión emocional honesta.

La canción Love Song es una oda al amor eterno y a la conexión profunda que puede existir entre dos personas. La letra que le escribió el líder de la banda, Robert Smith, es una promesa de amor incondicional y constante, independientemente de las circunstancias. La repetición de las frases «I will always love you», «Siempre te amaré», refuerza la idea de un compromiso que trasciende el tiempo y la distancia. Musicalmente, Love Song se aleja del sonido post-punk y gótico por el que The Cure es conocido, ofreciendo en cambio una melodía más suave y accesible. Esto ha ayudado a que la canción se convierta en uno de los éxitos más grandes de la banda, resonando con una audiencia amplia y diversa. La inclusión de la frase «Fly me to the moon» puede ser una referencia a la canción clásica de Frank Sinatra, sugiriendo un deseo de escapar y de experimentar lo sublime junto a la persona amada. El impacto de Love Song se extiende más allá de su lanzamiento original en 1989. Ha sido versioneada por varios artistas y sigue siendo una pieza fundamental en el repertorio de The Cure. La universalidad de su mensaje y la sinceridad con la que se entrega hacen de Love Song un himno atemporal que celebra el amor en su forma más pura y duradera.

La canción Close to Me es una exploración de la intimidad y la ansiedad. La letra refleja una lucha interna donde el protagonista se enfrenta a sus propios miedos y deseos de cercanía. La repetición "They've waited hours for this" y "I've made myself so sick" sugiere una anticipación ansiosa, posiblemente en relación a un encuentro significativo o un evento importante que ha estado esperando con una mezcla de deseo y temor. La oscuridad y la dificultad para hacer que funcione pueden interpretarse como metáforas de la dificultad de navegar por las relaciones personales y la lucha por mantener la calma y la racionalidad frente a la emoción abrumadora. La canción también juega con la idea de la realidad versus la fantasía, cuestionando si la experiencia es un sueño o la realidad, lo que añade una capa de surrealismo a la narrativa. Musicalmente, The Cure es conocido por su habilidad para combinar melodías pegajosas con letras introspectivas de menudo sombrías. Close to Me no es una excepción, con su ritmo inconfundible y su atmósfera envolvente que captura la esencia de la letra. La canción se convierte en un himno para aquellos que han sentido la parálisis ante la proximidad de un momento crucial, reflejando la complejidad de las emociones humanas.

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1: La canción Lullaby de The Cure es conocida por su atmósfera inquietante y su lírica que evoca imágenes de terror y desasosiego. La letra narra la historia de una figura aterradora, el Spider-Man, que se aproxima y se acerca sigilosamente a su víctima durante la noche. A través de metáforas oscuras y un tono siniestro, la canción puede interpretarse como una representación de los miedos y ansiedades internas que consumen a una persona, similar a una pesadilla de la que no se puede despertar. El Spider-Man no es un superhéroe en este contexto, sino más bien un monstruo o una manifestación de temores subconscientes. La repetición de la frase de Spider-Man "Is having me for dying tonight" sugiere una sensación de inevitabilidad y resignación ante estos miedos. La canción también puede estar hablando de la parálisis del sueño, un estado en el que la persona está consciente pero incapaz de moverse, a menudo acompañado de alucinaciones vívidas y aterradoras. Musicalmente, Lullaby refleja el estilo característico de The Cure, con melodías melancólicas y una producción que realza la sensación de angustia y claustrofobia. La voz de Robert Smith, líder de la banda, transmite una vulnerabilidad que se alinea perfectamente con el tema de la canción. Lullaby es un ejemplo de cómo The Cure utiliza la música para explorar los rincones más oscuros de la psique humana.

La canción A Forest es una pieza emblemática del post-punk y de la new wave de los años 80. La letra nos sumerge en una narrativa oscura y enigmática donde el protagonista es atraído hacia un bosque por la voz de una chica que parece llamarlo. A medida que avanza la canción, se revela que la búsqueda es inútil. La chica nunca estuvo allí y el protagonista se encuentra atrapado en un ciclo interminable de búsqueda y desilusión. El uso del bosque como metáfora es central en la canción. Puede interpretarse como una representación de la mente humana, con sus rincones oscuros y misteriosos, o como un símbolo de la búsqueda de algo inalcanzable, una obsesión que conduce a la nada. La repetición de la frase «again and again» refuerza la idea de un ciclo sin fin, una lucha perpetua contra la propia psique o contra una realidad que siempre escapa de las manos. Musicalmente, A Forest refleja la atmósfera de la letra con su sonido característico de los Cure, guitarras melancólicas, líneas de bajo hipnóticas y la voz etérea de Robert Smith. La canción no solo es una pieza clave en el repertorio de la banda, sino que también ha influenciado a numerosos artistas y sigue siendo un referente en la cultura alternativa. La combinación de su sonido distintivo y su lírica profunda la convierten en una experiencia auditiva que invita a la reflexión sobre la naturaleza humana y nuestras búsquedas personales.

La canción Alone es una de las últimas creaciones de The Cure, una profunda reflexión sobre la soledad y la pérdida. La letra comienza con una declaración sombría: "This is the end of every song that we sing", sugiriendo un final inevitable y una sensación de cierre. La imagen del fuego que se convierte en cenizas y las estrellas que se apagan con lágrimas refuerzan la idea de que algo hermoso y brillante ha llegado a su fin. La mención de los fantasmas, de todo lo que hemos sido, evoca una nostalgia dolorosa por el pasado, mientras que el brindis con Drex amargo simboliza la aceptación de la amargura y el vacío que queda. La canción continúa describiendo un mundo en decadencia, con pájaros cayendo del cielo y palabras cayendo de nuestras mentes. Estas imágenes poéticas sugieren una pérdida de esperanza y significado. El brindis por el amor, por todo el amor que cae de nuestras vidas, subraya la desintegración de las relaciones y los sueños. La repetición del fin de cada canción refuerza la idea de que todo lo que alguna vez fue significativo ha llegado a su fin. El estribillo expresa una desesperación y una búsqueda de respuestas. La lamentación de voz rota que llama a casa sugiere un anhelo por un lugar o un tiempo donde las cosas eran mejores. La canción se cierra con una repetición de la idea de que ese es el fin de cada canción, que cantamos solos, enfatizando la soledad y el aislamiento. The Cure, conocidos por su estilo gótico y melancólico, logran capturar la esencia de la desesperanza y la introspección en esta canción, ofreciendo una meditación sobre la impermanencia y la soledad.

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1: La canción Bar es conocida por su atmósfera oscura y letras introspectivas. La letra de Bar parece hablar de un amor perdido y la obsesión que sigue a esa pérdida. Las referencias a las sombras que respiran y murmuran sugieren una presencia casi fantasmal, posiblemente la memoria o el espíritu de un ser querido ausente que atormenta al narrador. La repetición de cada noche ardo y cada noche grito tu nombre indica una lucha interna constante y una pasión que no disminuye con el tiempo. Esta obsesión se convierte en un ciclo de sufrimiento nocturno, donde el narrador se encuentra atrapado en un bucle de deseo y desesperación. La canción también toca temas de fatalismo, como se ven las líneas que hablan de un final inevitable y un mundo que nunca fue, lo que puede interpretarse como la aceptación de que algunas cosas, como el amor perdido, no pueden ser cambiadas o recuperadas. La imaginería de pintar tu rostro y el sueño del cuervo negro añade una capa de transformación y oscuridad respectivamente. El maquillaje puede ser una metáfora para ocultar el dolor, la verdadera identidad, mientras que el cuervo negro es un símbolo común de muerte y mal augurio. En conjunto, Bor es una expresión lírica de dolor, amor obsesivo y la inevitabilidad del final, todo envuelto en la estética melancólica y sombría característica de The Cure.

Uno de los últimos temas de The Cure es la canción End Song, una profunda meditación sobre el paso del tiempo, la pérdida y la sensación de desarraigo. La imagen del protagonista observando la luna roja en la oscuridad evoca un sentimiento de introspección y melancolía. La luna, a menudo asociada con lo místico y lo inalcanzable, aquí se tiñe de rojo, simbolizando quizás la sangre, la pasión o el dolor. Este escenario sirve como telón de fondo para que el narrador reflexione sobre sus esperanzas y sueños pasados y cómo estos se han desvanecido con el tiempo. La letra expresa una sensación de pérdida total, donde todo lo que alguna vez fue amado y valorado ha desaparecido. La repetición de It's All Gone refuerza la idea de que no queda nada de lo que una vez fue significativo. Esta pérdida no solo es material, sino también existencial, ya que el narrador se siente desconectado de su propio mundo, como si ya no perteneciera a él. La frase «No, I don't belong here anymore» resuena con una profunda tristeza y alienación, sugiriendo que el paso del tiempo ha erosionado no solo sus sueños, sino también su sentido de identidad. The Cure captura en The End Song la esencia de la desesperanza y la soledad. La repetición de «Left alone with nothing» al final de la canción enfatiza la idea de que al final de cada experiencia o canción, el narrador se queda solo enfrentado al vacío. Esta canción, la canción del final, invita a los oyentes a reflexionar sobre sus propias vidas, el paso del tiempo y cómo enfrentan la pérdida y el cambio inevitable.

Y así llegamos al final de un nuevo programa de Canciones Ilustradas, el que te intenta traducir lo que se esconde detrás de las canciones que aquí escuchamos. En este caso hemos hablado de algunas de las más significativas y algunas de las últimas de Los Cure, una banda sin duda muy emblemática de los años 80. Rock gótico, post-punk, melodías oscuras pero melodías luminosas, a una banda que, por cierto, estuvo recientemente en el Barcelona Sound ofreciéndonos todo su talento con el líder Robert Smith por delante. Gracias por escucharnos. Saludos de Sebas Santade y Ana López. Buenas noches.

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El gobierno del país censuró en 5 canciones del grupo y Jagger cantó en dúo con un rockero local. No fue un concierto más, tampoco una simple parada de gira. Cuando The Rolling Stones subieron al escenario en Shanghái el 8 de abril de 2006, estaban haciendo algo que durante décadas había parecido improbable: tocar por primera vez en China, y hacerlo además bajo unas reglas que no habían tenido que aceptar en ningún otro lugar del mundo.

Para entender por qué ese concierto tardó tanto en producirse, hay que mirar más allá de la música. Durante años, China mantuvo una relación compleja con el rock occidental, visto en muchos momentos como una expresión cultural incómoda asociada a valores ajenos al modelo oficial. Mientras los Stones recorrían el mundo desde los años 60, su presencia en territorio chino era inexistente, no por falta de interés del grupo, sino por las dificultades administrativas, políticas y culturales que implicaba organizar un evento de ese calibre en un país con un control muy estricto sobre los contenidos.

El primer intento serio de actuar en China se remonta al año 2003, pero la epidemia de SARS obligó a cancelar aquellos conciertos previstos en Pekín y Shanghái. Hubo que esperar 3 años más para que la operación se retomara. La gira A Bigger Bang, con la que el grupo recorría el mundo en ese momento, incluyó finalmente la parada china en abril del 2006. El concierto se celebró en el Shanghai Grand Stage, un recinto cubierto de gran capacidad en la ciudad. Pero la autorización no fue automática. Las autoridades chinas impusieron condiciones claras sobre el repertorio. 5 canciones quedaron fuera del set list por su contenido: Brown Sugar, Honky Tonk Woman, Best of Warden, Let's Spend the Night Together y Road Justice.

El criterio era evidente: evitar referencias explícitas al sexo o a determinados excesos asociados al imaginario clásico del rock. No era una negociación simbólica, era una línea roja. Mick Jagger lo explicó sin rodeos en aquel momento. El grupo aceptaba las condiciones porque la prioridad era tocar. Después de tantos años, el acceso al público chino pesaba más que el repertorio completo. Más allá de la censura, el concierto tuvo también un componente simbólico. No se trataba solo de una banda actuando en un nuevo país, sino del desembarco de uno de los mayores iconos del rock en un entorno cultural muy distinto. El público, en buena parte urbano y joven, respondió con curiosidad y entusiasmo. No era una audiencia ajena al rock. La escena china llevaba años desarrollándose, pero sí era una oportunidad poco habitual de ver a una banda de ese calibre en directo.

Uno de los momentos más singulares de la noche llegó cuando Jagger compartió un micrófono con un músico local. El invitado fue Cui Jian, considerado una figura clave del rock chino, con quien interpretó Wild Horse. El gesto tenía un valor que iba más allá de la anécdota. No era solo una colaboración puntual, sino una forma de conectar dos tradiciones musicales que hasta entonces habían convivido con cierta distancia. Para el público chino, ver a uno de sus referentes compartir escenario con los Stones suponía una especie de validación. Para la banda británica era también una manera de integrarse, aunque fuera de forma puntual, en el contexto local. El paso de The Rolling Stone por Shanghai no cambió de la noche a la mañana la relación de China con el rock occidental, pero sí marcó un precedente. Demostró que era posible organizar conciertos de grandes artistas internacionales en el país, aunque fuera bajo condiciones específicas. Y al mismo tiempo, confirmó que el público chino estaba preparado para recibirlos.

En términos culturales, fue un pequeño desplazamiento de fronteras. El rock, que durante años había sido percibido como algo externo, encontró una vía de entrada más directa, aunque todavía controlada. Aquel concierto sigue teniendo algo de excepción, no por su tamaño ni por su repertorio, sino por lo que implicaba, negociar cada detalle para poder tocar.

The Rolling Stones aceptaron recortar su repertorio, adaptarse al contexto y actuar en un marco distinto al habitual. No fue una concesión menor, pero permitió algo que hasta entonces no había ocurrido. El rock más global encontró un espacio, aunque con limitaciones, en uno de los mercados más complejos del mundo, y lo hizo sin dejar de sonar a sí mismo.

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Pues nos despedimos, espero que lo paséis muy bien esta noche, que disfrutéis de una verbena pues tranquila, lúdica, de dar un portazo a lo viejo, de recibir lo nuevo, de quemar aquello que ya nos sirve y abrazar a lo que está por llegar, que seguramente va a ser mejor. Gracias por seguirnos. Saludos de Gerard Carreras, Miguel Navarro y Ana López. Patricia Bazaga te cuenta las noticias del día, un informativo que encabeza, naturalmente, la información referente a la verbena de San Juan. Gracias por estar ahí. Nos vemos el jueves. Hasta luego.

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3: Bueno, como siempre, en nuestro programa traemos la buena música latinoamericana, que desde todo país, del norte al sur, pero podemos destacar, recordar otra vez, como lo decimos el otro programa, a Susana Vaca con su grandioso tema Negra Presuntuosa, la cubana Aide Milanés, acompañada de Kelis Ochoa, también David Lebón, acompañado por Vicentico en un tema llamado Esperando Nacer, a Nahuel Penici, que, como sabéis, es un músico ciego argentino que toca, normalmente cuando toca con la guitarra, toca sentado con la guitarra en la falda, él tocando y cantando. Y por último, en el programa sabéis siempre que acabamos con música brasileña y vamos a acabar en algo en directo, en vivo, en Maceió, donde él vive, y nos referimos a Yaván, con un tema titulado Lilás. Espero que lo que hemos elegido os guste a todos y que disfruten de esta buena selección musical latinoamericana.
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El gobierno del país censuró 5 canciones del grupo y Jagger cantó en dúo con un rockero local. No fue un concierto más, tampoco una simple parada de gira. Cuando The Rolling Stones subieron al escenario en Shanghái el 8 de abril de 2006, estaban haciendo algo que durante décadas había parecido improbable: tocar por primera vez en China, y hacerlo además bajo unas reglas que no habían tenido que aceptar en ningún otro lugar del mundo.

Para entender por qué ese concierto tardó tanto en producirse, hay que mirar más allá de la música. Durante años, China mantuvo una relación compleja con el rock occidental, visto en muchos momentos como una expresión cultural incómoda asociada a valores ajenos al modelo oficial. Mientras los Stones recorrían el mundo desde los años 60, su presencia en territorio chino era inexistente, no por falta de interés del grupo, sino por las dificultades administrativas, políticas y culturales que implicaba organizar un evento de ese calibre en un país con un control muy estricto sobre los contenidos.

El primer intento serio de actuar en China se remonta al año 2003, pero la epidemia de SARS obligó a cancelar aquellos conciertos previstos en Pekín y Shanghái. Hubo que esperar 3 años más para que la operación se retomara. La gira A Bigger Bang, con la que el grupo recorría el mundo en ese momento, incluyó finalmente la parada china en abril del 2006. El concierto se celebró en el Shanghai Grand Stage, un recinto cubierto de gran capacidad en la ciudad. Pero la autorización no fue automática. Las autoridades chinas impusieron condiciones claras sobre el repertorio. 5 canciones quedaron fuera del set list por su contenido: Brown Sugar, Honky Tonk Woman, Best of Warden, Let's Spend the Night Together y Rock Justice.

El criterio era evidente: evitar referencias explícitas al sexo o a determinados excesos asociados al imaginario clásico del rock. No era una negociación simbólica, era una línea roja. Mick Jagger lo explicó sin rodeos en aquel momento. El grupo aceptaba las condiciones porque la prioridad era tocar. Después de tantos años, el acceso al público chino pesaba más que el repertorio completo. Más allá de la censura, el concierto tuvo también un componente simbólico. No se trataba solo de una banda actuando en un nuevo país, sino del desembarco de uno de los mayores iconos del rock en un entorno cultural muy distinto. El público, en buena parte urbano y joven, respondió con curiosidad y entusiasmo. No era una audiencia ajena al rock. La escena china llevaba años desarrollándose, pero sí era una oportunidad poco habitual de ver a una banda de ese calibre en directo.

Uno de los momentos más singulares de la noche llegó cuando Jagger compartió un micrófono con un músico local. El invitado fue Cui Jian, considerado una figura clave del rock chino, con quien interpretó Wild Horse. El gesto tenía un valor que iba más allá de la anécdota. No era solo una colaboración puntual, sino una forma de conectar dos tradiciones musicales que hasta entonces habían convivido con cierta distancia. Para el público chino, ver a uno de sus referentes compartir escenario con los Stones suponía una especie de validación. Para la banda británica era también una manera de integrarse, aunque fuera de forma puntual, en el contexto local. El paso de The Rolling Stone por Shanghai no cambió de la noche a la mañana la relación de China con el rock occidental, pero sí marcó un precedente. Demostró que era posible organizar conciertos de grandes artistas internacionales en el país, aunque fuera bajo condiciones específicas. Y al mismo tiempo, confirmó que el público chino estaba preparado para recibirlos.

En términos culturales, fue un pequeño desplazamiento de fronteras. El rock, que durante años había sido percibido como algo externo, encontró una vía de entrada más directa, aunque todavía controlada. Aquel concierto sigue teniendo algo de excepción, no por su tamaño ni por su repertorio, sino por lo que implicaba, negociar cada detalle para poder tocar.

The Rolling Stones aceptaron recortar su repertorio, adaptarse al contexto y actuar en un marco distinto al habitual. No fue una concesión menor, pero permitió algo que hasta entonces no había ocurrido. El rock más global encontró un espacio, aunque con limitaciones, en uno de los mercados más complejos del mundo, y lo hizo sin dejar de sonar a sí mismo.

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Pues nos despedimos, espero que lo paséis muy bien esta noche, que disfrutéis de una verbena pues tranquila, lúdica, de dar un portazo a lo viejo, de recibir lo nuevo, de quemar aquello que ya nos sirve y abrazar a lo que está por llegar, que seguramente va a ser mejor. Gracias por seguirnos, saludos de Gerard Carreras, Miguel Navarro y Ana López. Patricia Bazaga te cuenta las noticias del día, un informativo que encabeza naturalmente la información referente a la verbena de San Juan. Gracias por estar ahí, nos vemos el jueves. Hasta luego.

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1: 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Son jóvenes que al final tienen mucha vocación de participación, están muy implicados en la ciudad. ¿Sabes? Tienen muchas propuestas, tienen muchas ganas de mejorar Castelldefels, quieren que sea la mejor ciudad del mundo. Y claro, se les acababan y decían, ¿y ahora qué? Queremos continuar. Entonces pusimos en marcha el espacio de participación adolescente. Y muy bien también, ¿sabes? Al final el otro día hicimos la clausura aquí y ya te digo, son chavales que es que lo viven totalmente. Uh-huh. O sea, tienen muchas propuestas. Ahora estoy recordando otro proceso participativo que hemos hecho que ha sido referente a los parques, al Parque de Santa Eulalia y al de la Democracia, que también les lanzamos el reto, ¿no?, a dos institutos y dos colegios públicos de aquí, de la ciudad, en el que nos dijeran, que nos analizaran cómo teníamos estos dos parques, ¿no?, a nivel pues de inclusión y de uso para diverso, ¿no?, para toda la ciudadanía.
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1: 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parques, y entonces te das cuenta, y ellos también se dieron cuenta un poco de que es verdad que muchos habían sido, a lo mejor, bueno, los más mayores habían sido usuarios, los más jóvenes estaban todavía usando los parques, que cuando te pones en la piel de una persona que tiene una diversidad funcional, pues no estaban adaptados. Son parques que a lo mejor llevan 30 años, sí, y se construyeron con la normativa que regía en aquel momento. Y claro, la sociedad por suerte ha cambiado y ahora es mucho más sensible a toda esta diversidad. Y nos hicieron llegar, pues eso, desde un montón de propuestas, pero no te puedes imaginar, desde las fuentes que no estaban adaptadas, los columpios que no estaban adaptados, de que no había columpios para gente, pues eso, con diversidad funcional, que tenía problemas de visión o problemas de movilidad o problemas de cualquier otro tipo, que no estaba bien señalizado.
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1: 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A ver, nuestra intención es que se pudiera alargar, vamos, lo máximo posible, pero bueno, hay que planificarlo, como sabes. Tú sabes perfectamente cómo funciona el ayuntamiento, hay una planificación en el presupuesto y ahora hay que ver cómo podemos obtener ese dinero que sería necesario para seguir con el EPA Plus, que le quieren que se llame así. Es que el nombre también nos lo han propuesto ellos. Es fantástico, es fantástico. Al final, la gente implicada es la gente que siempre se preocupa y se ocupa, ¿no?, de los problemas que hay en Castelldefels y siempre están pensando en cómo mejorarla.
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2: Se ha hecho la primera formación de voluntarios, se hizo el sábado día 20, la cual dirige María del Mar La Torre, que es auxiliar técnica de la sección de Esports del Ayuntamiento, junto con policía. También estuvo un representante de la policía, Óscar, con María del Mar, atendiendo a los voluntarios y haciendo un poquito de formación. El paso del Tour de Francia, bueno, como todos sabemos, es un acontecimiento histórico para nuestra ciudad. Es un evento súper importante, uno de los más importantes del planeta, y nosotros tenemos el privilegio de que formar parte de este recorrido. Será el 5 de julio, como sabe la mayoría de la ciudadanía, si no los que no lo sepan, aquí estamos para explicarlo. Formará parte del recorrido de la segunda etapa del Tour. Nosotros formamos parte del segundo recorrido, que conecta Tarragona con Barcelona. Este recorrido termina a las puertas del Estadio Olímpico Lluís Companys después de recorrer 178,4 kilómetros.
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2: Esta prueba ciclista, como sabemos, es la más prestigiosa del calendario profesional. Y bueno, se inicia el 4 de julio en Barcelona con el Grande Parc, que es una contrarreloj por equipos, y eso es el 4 de julio, que es sábado, y el día 5 ya sale de Tarragona y ya viene hacia aquí. Sobre la 1:30 del día 5 pasará por el paseo la caravana publicitaria. Es una caravana publicitaria, es todos los sponsors y patrocinadores de los equipos participantes que pasan entregando y lanzando porque es así literalmente, a su paso, obsequios para el público asistente. Esto lo hacen para que la espera del público hasta que llegue el pelotón y la carrera se haga un poquito más amena. Uh-huh. Entonces, es digno de ver. Si alguien puede ver en YouTube alguna de estas caravanas en algún otro, en el Tour del año pasado, en algún otro, que lo miren porque es muy divertida y además obsequios a tutti pleni.
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2: 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Hemos habilitado aparcamientos que normalmente no están habilitados en un fin de semana normal para este evento. El ayuntamiento realiza también, el ayuntamiento informa, que va dirigido expresamente a los barrios de la playa, incorporando plano de cortes de calle, con un código QR que tiene acceso directo a la información. Avisamos a colectivos, vecinos, comercios, hostelería, restauración y clubs náuticos de la zona.
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2: Un maillot que se ha colocado, que mide 3x5 en la torre de la Plaza de las Palmeras, un maillot amarillo precioso, que se ha colgado ahí. Se han colgado banderolas por todo el paseo marítimo, igual que en todas las demás ciudades que por donde va a pasar el tour. Yo, por ejemplo, vivo en Vegas, que también pasa, que tendré que levantarme súper temprano para bajar también, porque cortan todo, y también están las banderolas y también hay información colgada en los comercios.
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Amigas, amigos, bienvenidos a otro programa de canto popular latinoamericano. Aquí, como siempre, el 98.0 de la FM, Radio Castelldefels, emisora municipal. Y estamos para acompañarle, Sebastián Andrade, en control técnico, y quienes habla Ernesto aquí, para presentarle la música, la buena música latinoamericana, que va a comenzar con la argentina Zoe Gotuso en un tema titulado No hay nadie como tú.

Seguimos con la música de otra grandísima cantante y compositora que ha sido ministra en Perú, que hablamos de Susana Vaca, y la vamos a escuchar en un tema titulado Negra Presuntuosa.

0: Gracias. Adiósita. La vez.
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2: Diego Torres, otro grande de la música latinoamericana, nos acompaña con un tema del disco llamado Topic, y el tema que hemos elegido se llama Vas a quedarte.

Sigue la música con el Manel Wirz, argentino, acompañado por Rodrigo Tapari, y el tema es Por ti lo haré.

David Lebón es un grandísimo guitarrista argentino que lo vamos a escuchar acompañándolo Vicentico en un tema titulado Esperando Nacer.

Seguimos ahora con la música en directo en vivo en el Teatro Solís de la capital de Uruguay, en Montevideo, con la voz de la hija de Rada, Julieta Rada, con un tema titulado Encendida.

0: última a ustedes.
1: Seguimos con la buena música, pero antes recordarles nuestro correo electrónico, latinoamericanamusica@gmail.com, si quieren pedirnos algún tema musical o si algún músico quiere que le irradiemos algún tema, pues aquí gustosamente lo haremos. latinoamericanamusica@gmail.com. Seguimos con la música del argentino Nahuel Penisi con un tema titulado Universo Paralelo.

Vamos ahora a la música del en colombiano Carlos Varela, con el cubano Carlos Varela, y en un disco llamado Nada es como antes, un tema titulado Libre.

Ahora sí, vamos a Colombia. Este caso es con la música, la voz de Fonseca, con un tema titulado Pedacito de Playa.

en la recta final, ya estamos en la música de Brasil, como cada programa. En este caso es Maneva con Carlinhos Brown, una brasileña tudo vira reggae.

Ya nos despedimos, pero con la buena música, la buenísima música de un grande de la música brasileña que es Javan. Es una grabación hecha en vivo hace poquitos días en Maceió, donde él vive, y el tema es Lilás. Y no, con él nos despedimos de hoy, de nuestro programa. Gracias, amigas, amigos, por estar. Cuídense, que los queremos seguir viendo y queremos que sigan escuchando. Y como dice mi amigo Víctor, no dejen de sonreír. Chau, chau. Hasta la semana que viene.

0: Obrigado pelo espetáculo. Boa noite para todos.
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Bienvenidos a El Poder de las Cuerdas. Hoy vamos a disfrutar de una sesión dedicada primero a una jam muy especial y a una banda inolvidable, Deep Purple. Para abrir hoy nada menos que una jam brutal, John Frusciante a la eléctrica, Chad Smith a la batería y Flea al bajo. Tres animales del ritmo entrando en trance, sin guión, sin red, solo músculo, alma y sonido.

¡Qué barbaridad! Esto es química pura. Cuando estos tres se juntan, no tocan, respiran juntos. Vamos a seguir con otra banda que también sabía incendiar cualquier escenario. El poder de las cuerdas. Arrancamos la parte de Deep Purple. Esta noche, en El poder de las cuerdas, los tres temas de Deep Purple, estrella.

Soy Kiko Chispas y estoy aquí para haceros sentir el poder de las cuerdas. Y ahora bajamos solo un poco porque llega un clásico oscuro. Noche Negra. Seguimos con Black Knight, single del 70, uno de esos riffs que se quedan grabados para siempre, rock británico en su forma más pura.

0: Thank you. Thank you all.
1: Hey! El poder de las cuerdas. Cerramos el bloque con Camión Espacial. Aquí la banda se desata del todo. Ritmo marciano, actitud total.
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Si había alguna duda de por qué este disco es historia del rock, con este tema quedan todas las dudas resueltas. Deep Purple en estado salvaje. Gracias por estar ahí, por compartir este viaje. Esto es el poder de las cuerdas. Hasta la próxima.

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Buenas noches a todos en El Poder de las Cuerdas. Hoy dedicamos el programa a un artista imprescindible, Robe Iniesta, poeta del rock, maestro del verso crudo y la guitarra sincera. Repasaremos varios de sus temas más intensos, sus palabras más urgentes y ese sonido que golpea el alma. Arrancamos con una de sus canciones más intensas y provocadoras, Por ser un pervertido.

el Robe más desnudo y sincero, rompiendo tabúes, hablando de amor desde el filo de la confesión. El poder de las cuerdas. Seguimos con De manera urgente, un tema de su álbum Lo que aletea en nuestras cabezas, esa urgencia emocional que solo él sabe transmitir.

notas arábigas, fraseo áspero y un verso que parece nacer del aire que respira. Eso es Robe en estado puro. Soy Kiko Chispas y estoy aquí para haceros sentir el poder de las cuerdas. Ahora, y rozar contigo una canción íntima, casi susurrada, un poema hecho melodía.

tenga. Esa sensación de cercanía, de piel compartida, de cómo la distancia se reduce cuando un roce se vuelve canción. Destrozar es una palabra que canta herida, una canción que recorre la destrucción para encontrar belleza.

rabia, la fragilidad. Robe no teme mostrar las grietas. Para él, destruir es también construir.

El poder de las cuerdas. Este próximo tema es una confesión poética. El cielo cambió de forma, palabra e imagen que se entrelazan.

El cielo cambió de forma. Cuando el cielo cambia, nuestra forma de mirar también lo hace. Robe lo sabe y lo canta con esa voz que ha visto mucho.

porque sin guión yo no soy nada, pero tú tampoco. Cerramos el bloque con un suspiro acompasado, una melodía que respira, un mirar que espera.

0: que habla de nosotros.
1: Es un susurro, un latido pausado, una despedida suave que deja una estela en el corazón. Gracias por estar con nosotros esta noche en El Poder de las Cuerdas. Ha sido un viaje por la palabra, la herida y la sinceridad de Rob Iniesta. Recuerden, la música no solo suena, también habla, duele, susurra y vive. Nos volvemos a escuchar muy pronto. Soy Kiko Chispas y esto ha sido El Poder de las Cuerdas. Hasta la próxima.

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Las formas del blues. Eric Pip dice en el libreto del CD: un día que venía de tocar en Inglaterra, se me acercó alguien y me dijo que le encantaba mi música y si aceptaría hacer una serie de fotos con un fotógrafo profesional. Él tenía la guitarra National del gran Buca White. La portada es una de esas series fotográficas, es una de las fotos, y Eric Bibb pudo disfrutar de tocar esa guitarra y componer el tema que acabamos de oír. Vamos a oír ahora Flood Water con Grant Termi a la armónica y Eric Bibb guitarra y voz.

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1: Vamos con el tercer tema de la sección, Sunrise Blues, Eric B.

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Un poco de soul blues con One Soul to Save, del gran Eddie Pepe.

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Y para terminar, otro tema de Eric Peep, Tell Riley. Ya sabéis, quitaros el blues escuchando blues.

0: Bueno, ya lleva la despedida. Las formas del plus se despide hasta la siguiente. Hasta luego.
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3: Bueno, como siempre, en nuestro programa traemos la buena música latinoamericana, que de todo país, del norte al sur, pero podemos destacar, recordar otra vez, como lo hicimos el otro programa, a Susana Vaca con su grandioso tema Negra Presuntuosa, la cubana Aide Milanés, acompañada de Kelis Ochoa, también David Lebón, acompañado por Vicentico, en un tema llamado Esperando Nacer, a Nahuel Penici, que, como sabéis, es un músico ciego argentino, que toca, normalmente cuando toca con la guitarra, toca sentado con la guitarra en la falda, y él tocando y cantando. Y por último, en el programa sabéis siempre que acabamos con música brasileña y vamos a acabar en algo en directo, en vivo, en Maceió, donde él vive, y nos referimos a Yaván, con un tema

0: titulado Lilás. Espero que lo que hemos elegido os guste a todos y que disfruten de esta buena selección musical latinoamericana.
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El gobierno del país censuró 5 canciones del grupo y Jagger cantó en dúo con un rockero local. No fue un concierto más, tampoco una simple parada de gira. Cuando The Rolling Stones subieron al escenario en Shanghái el 8 de abril de 2006, estaban haciendo algo que durante décadas había parecido improbable: tocar por primera vez en China, y hacerlo además bajo unas reglas que no habían tenido que aceptar en ningún otro lugar del mundo.

Para entender por qué ese concierto tardó tanto en producirse, hay que mirar más allá de la música. Durante años, China mantuvo una relación compleja con el rock occidental, visto en muchos momentos como una expresión cultural incómoda asociada a valores ajenos al modelo oficial. Mientras los Stones recorrían el mundo desde los años 60, su presencia en territorio chino era inexistente, no por falta de interés del grupo, sino por las dificultades administrativas, políticas y culturales que implicaba organizar un evento de ese calibre en un país con un control muy estricto sobre los contenidos.

El primer intento serio de actuar en China se remonta al año 2003, pero la epidemia de SARS obligó a cancelar aquellos conciertos previstos en Pekín y Shanghái. Hubo que esperar 3 años más para que la operación se retomara. La gira A Bigger Bang, con la que el grupo recorría el mundo en ese momento, incluyó finalmente la parada china en abril del 2006. El concierto se celebró en el Shanghai Grand Stage, un recinto cubierto de gran capacidad en la ciudad. Pero la autorización no fue automática. Las autoridades chinas impusieron condiciones claras sobre el repertorio. 5 canciones quedaron fuera del set list por su contenido: Brown Sugar, Honky Tonk Woman, Best of Warden, Let's Spend the Night Together y Rock Justice.

El criterio era evidente: evitar referencias explícitas al sexo o a determinados excesos asociados al imaginario clásico del rock. No era una negociación simbólica, era una línea roja. Mick Jagger lo explicó sin rodeos en aquel momento. El grupo aceptaba las condiciones porque la prioridad era tocar. Después de tantos años, el acceso al público chino pesaba más que el repertorio completo. Más allá de la censura, el concierto tuvo también un componente simbólico. No se trataba solo de una banda actuando en un nuevo país, sino del desembarco de uno de los mayores iconos del rock en un entorno cultural muy distinto. El público, en buena parte urbano y joven, respondió con curiosidad y entusiasmo. No era una audiencia ajena al rock. La escena china llevaba años desarrollándose, pero sí era una oportunidad poco habitual de ver a una banda de ese calibre en directo.

Uno de los momentos más singulares de la noche llegó cuando Jagger compartió un micrófono con un músico local. El invitado fue Cui Jian, considerado una figura clave del rock chino, con quien interpretó Wild Horse. El gesto tenía un valor que iba más allá de la anécdota. No era solo una colaboración puntual, sino una forma de conectar dos tradiciones musicales que hasta entonces habían convivido con cierta distancia. Para el público chino, ver a uno de sus referentes compartir escenario con los Stones suponía una especie de validación. Para la banda británica era también una manera de integrarse, aunque fuera de forma puntual, en el contexto local. El paso de The Rolling Stone por Shanghai no cambió de la noche a la mañana la relación de China con el rock occidental, pero sí marcó un precedente. Demostró que era posible organizar conciertos de grandes artistas internacionales en el país, aunque fuera bajo condiciones específicas. Y al mismo tiempo, confirmó que el público chino estaba preparado para recibirlos.

En términos culturales, fue un pequeño desplazamiento de fronteras. El rock, que durante años había sido percibido como algo externo, encontró una vía de entrada más directa, aunque todavía controlada. Aquel concierto sigue teniendo algo de excepción, no por su tamaño ni por su repertorio, sino por lo que implicaba, negociar cada detalle para poder tocar.

The Rolling Stones aceptaron recortar su repertorio, adaptarse al contexto y actuar en un marco distinto al habitual. No fue una concesión menor, pero permitió algo que hasta entonces no había ocurrido. El rock más global encontró un espacio, aunque con limitaciones, en uno de los mercados más complejos del mundo, y lo hizo sin dejar de sonar a sí mismo.

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